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3: Vamos a hacerle un homenaje a nuestro gorrión, Alex Bueno, quien acaba de partir y ha dejado una profunda tristeza en nuestros corazones.

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Hoy te deseo estas cosas. Te deseo coraje para decir basta. Te deseo que olvides a quien se olvidó de ti. Te deseo que puedas cerrar puertas y abrir ventanas. Te deseo que no te conformes, que no te quedes con la culpa. Te deseo que te atrevas. Te deseo que te quieras. Te deseo locura y magia. También te deseo errores para aprender. Te deseo brisas para que te dejes llevar. Te deseo chispas en la mirada, colores para los días grises, paraguas y refugio para la tormenta. Te deseo huracanes de emociones que te hagan sentir que te elevas de tu cuerpo. Te deseo besos bonitos, brindis con los labios, y te deseo ganas, las de seguir adelante. Y tiempo, mucho tiempo, para disfrutar de tu vida.

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1: Cada minuto, alguien deja este mundo atrás. Todos estamos en la fila, sin saberlo. Nunca sabremos cuántas personas están delante de nosotros. No podemos movernos al fondo de la fila. No podemos salirnos de la fila. No podemos evitar la fila. Así que mientras esperamos en línea, haz que los momentos cuenten. Haz prioridades. Haz el tiempo. Da a conocer tus cualidades. Haz que la gente se sientan importantes. Haz oír tu voz. Haz cosas grandes de cosas pequeñas. Haz sonreír a alguien. Haz el cambio. Haz el amor. Haz la paz. Arréglate. Asegúrate de decirle a tu gente que las amas. Asegúrate de no tener arrepentimientos. Asegúrate de estar listo.

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Vieja es la tierra y nos da la vida. Viejo es el amor y nos alienta. 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Subimos al árbol de la vida. Cortamos de sus frutos lo mejor. 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Nos revierte esa paciencia con amor. 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

solo ayuda a quien te lo pide. Nunca te metas en el sufrimiento ajeno. El hombre debe cansarse de sí mismo y beber hasta el fondo la copa de veneno que le corresponde. No seas presuntuoso y no esperes ayudar a todos. Solo es posible ayudar a aquellos que están preparados para aceptar tu ayuda. Una persona que sufre ve el mundo a través de su dolor, por lo que es sorda y ciega. Cada uno se arrastra tras su experiencia de vida sin ver que se trata de un peso muerto. Si intervienes en el sufrimiento ajeno, el remolino kármico te succionará en un juego ajeno. Recuerda que el hombre es capaz de contagiar con su sufrimiento. Procede por tu camino sin mirar. Solo si estás haciendo tu propio camino podrás ayudar a la gente a levantarse.

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0: después de todo lo que he vivido. Entendí que he cometido errores.
1: Confío en cada paso del camino.
0: Y que en muchas ocasiones no supe cómo actuar. Como cualquiera, he lastimado sin querer, desde mis propias heridas.
1: Sé que la vida me quiere ver brillar.
0: Pero nunca desde la maldad.
1: Todo llega a mí con facilidad.
0: Hoy abrazo mis errores sin excusas. Porque reconocerlo también es un acto de amor propio y de crecimiento. Me equivoco. Sí. Y a veces me pesa. Pero mis errores me importan. Me duelen. Me enseñan. Camino con la tranquilidad de saber que no soy una mala persona. Que mi corazón es bueno. Y que siempre intento hacerlo mejor. Aún cuando no siempre lo logro. Equivocarse es parte de la vida. Aprender, sanar y seguir creciendo es una elección diaria que muchos hacemos, incluso cuando duele.

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esquinas de cómo llegar a ser un marido responsable, ejemplar y hogareño. 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

Los dos ya sentimos como nuestra piel es quien manda el sentimiento. Tú ya has dormido acompañada, aunque ahora solo te duerma tu silencio. Pero los dos, después de tantas cosas, podemos detener la noche, podemos detener muchas mañanas y hacerlas encender como se enciende un campo que comienza ardiendo poco a poco y poco a poco se convierte en flama.

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las doce se abre el panteón.

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crema. Eso sí es grande cuando se va esa vaina, ¿eh? Y no vuelve jamás. Ay, es que grande. Cuidado, amigo. No llores, que eso no es nada. No importa que se lo peguen. Eso no es nada. Cuando ustedes se lo pegan, está bien pegado. Y punto. 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Por bobo y pariguayo. 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
2: Saludos, saludos, buenas tardes a los amigos oyentes de este espacio, al mediodía con el pueblo siempre. Saludos, Jefferson, el flamante director que nos gastamos. Saludos para todos los que nos escuchan a través de Latino 88.7 FM, los que nos siguen a través de la página nuestra, la página de Latina. Nelson Castillo, la explosiva musical desde Boston. Wilson Suriel, Pila FM, saludos. Hoy es un viernes, y no es un viernes cualquiera, Jefferson. Un viernes que... pinta con un poquito de lluvia, a pesar de que hemos disminuido desde la alerta amarilla a alerta verde. Hay probabilidades, de acuerdo a la ONAMED, de que en la tarde caigan su pocos de lluvia. Hay que decir que el COE ha disminuido a 7 provincias solo en alerta. Ha hecho esta disminución. Recuerden que estamos en alerta amarilla, tanto La Vega, Sánchez Ramírez y Monseñor Noel, y el COE ha disminuido las alertas, ha bajado a 7. Con esto no quiere decir de que las lluvias van a desaparecer en su totalidad, no, sino que el peligro de la magnitud que podía seguir cayendo ya ha disminuido. Pinta ser un día bastante caluroso el día de hoy, así que vamos a seguir recibiendo las cosas como Dios nos la mande. No podemos descuidarnos, independientemente de que bajemos de amarilla a verde, por lo que ya hemos expresado de la peligrosidad de ciertos ríos que tenemos aquí. Reiteramos, Yuna, Masi Pedro y así por el estilo. Entonces, no descuidarse. Veo el río y lo vi en la tarde de ayer, no sé hoy cómo estará la turbidez, pero le veía un poco sucio. No sé si esa es la razón, pero creo que no, porque hace unos días, y sí, atención Coramón, vemos que estamos presentando situación con esto del agua no potable. Reitero, aquí hace bastante tiempo que ya perdimos la costumbre, o nos acostumbramos a no tener y no exigir agua potable. Digo que hay una situación porque la racionalización que se está haciendo con este preciado líquido del agua, de la

0: Están mandando cerca de las 8 de la mañana y antes de las 10 de la mañana ya se la llevan. Reitero, cerca de las 8 de la mañana y antes de las 10 de la mañana ya se la llevan. Aparte de que la presión del agua en las tuberías, y lo digo por el sector donde yo resido, llámese Prosperidad, llámese Urbanización René, esto está pasando. No sabemos a qué se deba. Reitero, no creo que sea por el asunto de que el río ayer estaba un poquito con turbidez. No creo que sea por esto, porque ya esto tiene bastante días. Hay que prestar atención qué estará pasando. Creo que muy poco el tiempo que se está dando con el suministro del agua. Creo que muy poco. A muchas personas no le da tiempo a almacenar. Que es una peligrosidad esto de almacenar agua, pero ya aquí nos han acostumbrado a esto de que para tú poder tener este líquido en tu casa, tienes que almacenarlo. Por esto de la racionalización. Antes te la mandaban así, cerca de las 8 y se la llevaban 10 o 11 de la mañana, pero en la tarde volvía y te daban un poquito. Entonces no sé qué está pasando, hay que revisar. Hay que ver qué ocurre. Aquí tenemos. Saludos. Buenas tardes.
1: Sí, buenas. José Luis, me gustaría, ahora que tú estás hablando del problema del agua.
0: Sí.
1: La calle David de Vargas tiene una situación difícil con el agua.
0: Ajá.
1: Porque nunca hay. Sí, lo mismo que tú estás hablando ahí, dan dos horas, no vuelven el día entero, en la noche tampoco a veces hay. Es una situación difícil. Ahora, me llamó la atención de que el encargado de Coramón, señor César Cérez, tuvo un programa y habló de que había un problema en Brisa 21 y que el agua la van a tomar de la calle David de Vargas para llevarla hacia allá. O sea, yo lo que no entiendo es de dónde la va a buscar, de dónde va a sacar el agua, porque en la David de Vargas nunca hay agua.
0: O sea, en la David de Vargas no hay, la van sacando de la David de Vargas.
1: Exactamente, o sea, en una declaración que él dio, donde estaban hablando de los problemas del agua y habló de eso. Uh-huh. Ahora sería interesante de que ellos vayan por la calle, porque ya la Junta de Vecinos lo ha denunciado varias veces y no se le pone atención. Y es una situación difícil.
0: Bueno,
1: por favor, se le va a agradecer si pueden pasar por ahí.
0: Bueno, ahí está la denuncia hecha del amigo que nos llama, que me parece, creo conocerle. Está la denuncia hecha y tiene razón, o sea, ellos en la de Vargas no tienen agua y se habla de que el problema de Villa Liberación, el agua se va a coger de la de Vargas, entonces, ¿qué se va a coger? Así nos reporta Celeste García. Celeste, un abrazo, hace días que no te veo, de que el centro del pueblo tiene 2 días, Celeste, que no tiene agua. Entonces, parece que el problemita con esto del preciado líquido es más gravoso que lo que nosotros decíamos, porque a nosotros no está llegando, aunque muy racionalizada, en poco tiempo, pero no está llegando. Celeste, saludos, buenas tardes.
2: Ajá. El agua para acá, el agua llega muy poco.
0: Hermano, discúlpenos, llámenos nueva vez porque no se entiende. Sí, solo escuchamos que el barrio Cristo Rey tiene una situación. Ojalá y vuelva y nos llame. Lo cierto es que hay que prestar atención de qué está ocurriendo en torno a esto del agua. Muy, muy importante de que se diga, y más que se diga, de que se corrija lo que está pasando. No sabía esa parte de que en el centro del pueblo tienen 2 días que no tienen agua, no sabía eso. Y así la David de Vargas. Y reitero, el problema de nosotros de esta parte aquí es que nos están dando muy poco tiempo y que aparte de esto la presión no es muy buena. No te da para tú llenar los envases que tienen un poquito de altura y te complica la situación. Ojalá y se nos explique, y reitero, en mi caso, más que explicarnos, que resuelvan esa situación. Miren, ahí en Monteplata, en Monteplata. Oigan esto, hay un señor que prácticamente, de acuerdo a lo que yo pude ver, él fue condenado a 3 años. Este señor tiene 93 años, tiene 93 años, está cumpliendo una condena. Para mí, de acuerdo a cómo se describe, es una riña, o fue una riña. Pero bien, lo condenaron, porque la riña, aunque menor tiempo, menor cantidad de años, pero tiene también su castigo, su condena. Él fue condenado. Ahora, este señor en Monteplata, primero, yo quiero hacer el paréntesis, no necesariamente por la edad, que sí me voy a referir en un momentito, pero por una situacioncita de que el otro le dio, que le provocó situaciones, lo condenaron. Claro que sí, hay un hecho. Y la justicia tiene que dar respuesta. Ahora, aquí tenemos muchos casos que llaman la atención de corrupción, de mucho dinero, que la justicia no encuentra cómo juzgarlo. No encuentra. Jenny Berenice, la procuradora actual, en un momento le llevaron una querella en contra de Leonel Fernández. Ella no encontró articulado para que sea procesado el expresidente Leonel Fernández, así Félix Bautista y otro. Y de este gobierno y de lo que han pasado. Entonces, cuando hay, señores, seres humanos que se llevan o una docena, o 3 chinolas, o 3 aguacates, ahí sí es rígida la justicia. Ahí sí hay artículo para vaciarle un código a un infeliz. O sea, llama poderosamente la atención. Entonces, cuando digo, me voy a referir a la edad, este señor tiene 93 años de edad. Pero aparte de ya prácticamente estar cerca de los 100, y ahí creo que el abogado debe de jugar su parte, este señor tiene Alzheimer, aparte de que tiene una enfermedad terminal. Tiene una enfermedad terminal. Ahí hay 2 elementos que se dan para conseguir la libertad de este señor. La justicia tiene que ser más práctica, como lo ha sido en otros casos, que el pueblo ha salido lesionado, lacerado y todo. Entonces, este caso no lo ve la justicia. Reitero, 93 años. Esto es en Monteplata. En Monteplata, por una situación de que otra persona le dio, él dice que se defendió, le dio al otro, se produjo una condena, está cumpliendo condena en una cárcel de Monteplata, pero resulta que ya con un tiempo de la condena que le fue impuesta, este señor ha adquirido la enfermedad del Alzheimer y una enfermedad terminal. Con este simple hecho de estas dos, simple no, son graves, de estas dos enfermedades, las dos gravísimas, el señor puede necesariamente conseguir cumplir una prisión domiciliaria. Él califica para esto. Pero mi indignación es, porque aquí para otros casos que se llevan entre las uñas lo que es los recursos de este pueblo, que han pasado gobiernos y gobiernos, y que aquí procuradores, fiscales, jueces, no encuentran cómo enjuiciar a esos tuntumpontes que se han hecho ricos con los cuartos de este pueblo, para esos infelices sí encuentran cómo juzgarlo, cómo condenarlo. Entonces, no es posible, así no debe ser, así no puede ser, mientras esto se siga inclinando para lo más débil. Tenemos a David Anías Rodríguez en la línea. Saludos, David, buenas tardes, adelante.
3: Ay, Nari, yo no sabía que tú estabas solo hoy en el programa.
0: No sabía, ¿no? Tú estabas en Cuba.
3: No, amor, lo que pasa es que lo que pasó en el de Norte, uh-huh, me tuvo a mí que doblar la dirección.
0: Okay, yo sé, jugando.
3: Yo solamente desde esta vía, buenas tardes a todos los amigos oyentes, quiero decir lo siguiente, desde la calma y la paz. quiero decir lo siguiente. A mí no, siempre me ha identificado la pasión por la revolución. Todo el mundo sabe que desde el día cero del ejercicio del periodismo he sido una persona abanderada de la defensa del pueblo, de que las cosas que están mal se hagan, se busque la forma de, a través de protesta o de la forma que sea, defender para que no continúen de esa forma. Yo no tenía conocimiento de un llamado a protesta que había para el día de hoy.
0: Yo me enteré hoy también, David.
3: Bueno, yo no sabía que para hoy había un llamado a protesta en Edenorte. Yo solamente quiero decir una cosa. En torno a la protesta, la forma en la que se llevó todo a cabo, ya todo el mundo sabe que hubo una bomba lacrimógena que se lanzó, que hubo un tema que se le fue de la mano tanto a los convocantes como a la Policía Nacional. Yo tengo un hermano que trabaja en Edenorte. Mi hermanito gana 22,000 pesos. De esos 22,000 pesos se le descuenta un reguero de cuartos. Ustedes saben que se descuenta de un seguro,
0: sí.
3: Se descuenta qué sé yo qué, no sé cuántas cosas es que se descuentan, pero se descuentan muchas cosas. Todo el mundo sabe que yo, como soy, comencé hablando de mi pasión porque las cosas estén bien siempre. Pero todo el mundo sabe que yo soy muy entregada a las causas. Y cuando llamo las causas, por ejemplo, anoche hablaba con una persona sobre el tema de la violación, del abuso,
0: sí.
3: que se originó recientemente. Y le decía, tú sabes que yo no dejo los temas por mitad. Yo lo llevo hasta el día cero, o sea, yo termino las cosas. Pero así de entregada, como soy con todo, soy con mi familia, que es lo más sagrado para mí. Yo quiero responsabilizar a todos los que estaban en la protesta, policía, manifestantes, lo que sea, de lo que le pasa a mi hermano. Mi hermanito lo tuvieron que sacar porque casi se estaba ahogando. Gracias a Dios yo no me enteré de una vez. Gracias a Dios yo no me enteré de una vez. ¿Tú sabes por qué, José Luis?
0: Uh-huh.
3: Porque ustedes todos tenemos el derecho de protestar, mas no tenemos el derecho de lacerar a segundas personas que no tienen nada que ver con el tema. Los empleados de Edenorte, así como los clientes que estaban en ese momento, incluyendo a una señora de 61 años, incluyendo a una embarazada a término de su gestación, no tenían nada que ver con la protesta. Así como no tiene nada que ver la colectividad y las personas que le están llegando en aumento la energía eléctrica, que todos los años para esta fecha pasa. Y lo dice una persona que todos los años está gritando porque le llega más alta la energía eléctrica para esta fecha, pero que también está haciéndose eco de la situación a través de mi trabajo. Ahora bien, yo nunca he sido partícipe de que se le afecte a segundas personas. Y en esta ocasión, que me siento indignada por la situación de salud de mi hermano y lo que pueda pasar con la salud de mi hermano, de la señora de 61 años que estaba ahí y de la embarazada a término de su gestación, que me indigna totalmente. Así como cualquier manifestante que estuviera ahí también resultara afectado, y la misma Policía Nacional. Yo quiero empezar a responsabilizar a personas. Ustedes tienen todo el derecho de hacer lo que ustedes quieran, pero no tienen el derecho de afectarle la salud a nadie y de intranquilizar a familiares. No lo tienen, como no lo tengo yo, no lo tiene ningún ciudadano. Y hoy estoy hablando desde la grada. Pero cuando yo escucho que hay otra manifestación hacia el norte, mientras ese muchachito esté trabajando ahí, yo voy a ir a las manifestaciones. ¿Tú sabes por qué? Porque cualquier mierda que tiren, que yo sepa que va a afectar a los empleados de Edenorte, donde está mi hermano, a mí me van a tener de frente. Porque la mayoría de los manifestantes que estuvieron ahí se están
4: están siendo utilizados para términos políticos, y lo digo responsablemente, independientemente de cómo te está llegando la facturación energética, que, repito, año tras año está llegando súper alta para esta fecha, por un término de lógica incluso. A mí en una ocasión me llegó de casi 20,000 pesos, y yo lo grité en al mediodía, hice mi protesta, me regué, hubo una protesta y me uní a la protesta y todo eso, pero nunca a favor de lastimar a terceras personas, nunca lo estaré, porque los empleados de Edenorte nada tienen que ver con eso. Por eso pongo siempre a colación, porque no es la primera vez, a ese muchacho van varias cosas que le hacen, incluyendo un tipo que fue a responsabilizarlo directamente a él, de que a él y que le estaban haciendo una cosa con un transformador, y tuve yo que dar la cara de nuevo. Por mi familia siempre voy a dar la cara, por mis hermanos siempre voy a dar la cara, muchachos honrados de servicio de la población, siempre buena gente, siempre el que conoce. Todos mis amigos que siempre tienen una situación, que voy para Edenorte, que esto y que lo otro, me piden el teléfono de mi hermanito, yo lo doy que sin problema. Mira, van para Edenorte, esto, a veces sin decirle a él, yo le doy el teléfono a amigos míos y él les sirve. El que va ahí y busca la cara de ese muchachito, lo único que tiene cosas buenas que decir de él, muy agradable, muy servicial, muy esto, muy lo otro. Y yo no le voy a permitir a nadie que me le haga daño a mi familia. Y si se lo hacen, me tienen de frente. Y estoy mal, José Luis.
0: David.
4: Estoy mal.
0: Sí, te entiendo. Y
4: estoy indignada, me siento afectada, me siento molesta, me siento mal. Porque ustedes pueden protestar, todos podemos protestar, podemos hacer lo que sea. Pero miren las cosas de doble vía. Mírenlas siempre de doble vía. Los empleados nada tienen que ver. Los que estaban ahí, los clientes que estaban ahí dentro recibiendo servicios, nada tienen que ver tampoco. ¿Me entienden? O sea, protesten, pero de una forma que no afecten a los demás. Porque donde terminan tus derechos, comienzan los míos. Y esa es una realidad. Donde terminan tus derechos, comienzan los míos. Óyeme, yo me enemisto de quien sea, a mí no me importa, por defender a mi familia, por defender a los míos, y sobre todo porque los míos son personas muy honradas, sin cola que les pisen. Cuando yo te menciono a un Anthony, mi hermano, y tú lo conoces, José Luis,
0: sí, claro,
4: y Gato Prieto,
0: claro.
4: Cuando yo te menciono a Luis David, aquí nadie puede decir, ese chamaquito hizo esto, hizo aquello. Mis hermanos son personas honradas, mi mamá lo único que tiene es orgullo de nosotros. Nosotros somos personas honradas, de bien de la sociedad. No le hemos hecho nada, daño a nadie nunca, ni orgullo en mi familia. Porque yo tengo una familia, José Luis, y lo sabe todo el mundo, y a Dios las gracias por eso, que nosotros nos quitamos el pan de la boca para dárselo al otro. Nosotros nos desnudamos para vestir al otro. Nosotros lo único que sabemos, en mi familia, lo único que sabemos es hacer el bien. Todo el tiempo el bien. Nosotros no sabemos lo que es una maldad. Nosotros no sabemos lo que es un daño, nosotros no sabemos lo que es cogerle cuarto a nadie, nosotros no sabemos lo que es quedarnos con lo de nadie. Nosotros, gracias a Dios, a Iris Navarro y a la familia Navarro y a la familia Rodríguez también, porque yo no voy a dejar de mencionar a mi familia paterna, porque también a ellos le agradezco mucho. Nosotros lo que somos es gente de bien. Y hoy mi hermanito tuvo una situación de salud comprometedora. Y yo no sé si mañana eso él va a arrastrar algún tema, porque yo sí sé lo que son los problemas de los pulmones, porque toda mi vida he sido asmática, y por eso me pongo así, porque me duele pensar que a Luis David le faltó la respiración en un momento, y que él le dijo a un seguridad, tranquilo, que mi hermana va a venir. Eso le dijo Luis David a un seguridad que lo ayudó, y yo no fui, yo no sabía nada de esa protesta, yo no fui. Porque mis hermanos siempre creen que yo soy la superhéroe, igual que yo lo tengo a Anthony como mi superhéroe. Ellos creen que yo soy todo. O sea, yo quiero desde aquí, desde la grada, decirle a ellos que protesten y hagan lo que quieran, pero les respeten la seguridad y la integridad a los demás, porque las cosas son de doble vía, por Dios, maldita sea, las cosas son de doble vía, coño. Las cosas son de doble vía y siempre yo lo he pensado de esa manera, aunque he apoyado protestas y todo, siempre he dicho, los empleados están ahí dentro y no tienen nada que ver con eso. Y ahora me tocó con mi hermanito, que vuelvo y repito, tú sabes el sueldo de mi hermano, 22,000 pesos y de ahí se le descuentan como 3,000 y pico. O sea, un maldito horario de 8 a 5 de la tarde, ganando nada y sirviéndole a la población, para que la sociedad y que todo el mundo, al momento que quiera, acaben con la vida de él, si tienen que acabar de que por una protesta. No, coño, no.
0: Mira,
4: José Luis, escúchame,
0: sí.
4: Y a los amigos oyentes que me escuchen, pero ahora yo estoy hablando desde la otra parte.
0: Yo te entiendo, pero no sé si te enteraste por qué fue la protesta, porque honestamente
4: yo no sé por qué protesta. Yo no escuché nada. Si lo anunciaron por algún programa, yo no escucho ese programa por donde lo anunciaron. Si lo convocaron por algún lado, yo no sé, yo no escucho eso tampoco. Yo para escuchar programa escucho el de nosotros cuando no voy, y a veces ni el de nosotros lo escucho. O sea, yo en ese sentido vivo en... Yo dije ayer en el programa, y tú lo sabes, lo dije en el aire,
0: sí.
4: Yo me hago, me informo, me hago eco cuando de Johnny Alcántara y de mi compadre Feli Guerra. A mí ninguno de ellos dos me ha mandado nada, por ejemplo. ¿Tú me entiendes? Yo lo dije ayer en el programa. Yo tengo pocas personas a las que yo le doy cierto acuso de credibilidad o lo que sea. Porque aquí hay demasiadas personas que andan en búsqueda en todo el sentido de la palabra, incluyendo usando a la sociedad. Hay mucha gente que usa a la misma sociedad y se la coge de pendeja, porque no hay una cosa más pendeja en el mundo que la misma sociedad. Hay gente que tú le... Y yo no estoy para eso, yo no estoy para buscarme enemigos, yo no estoy para buscar conflictos, yo no estoy para que nadie me coja en su boca, para que nadie me esté dedicando programas, ni que para que nadie me esté respondiendo. Yo no estoy para eso, yo tengo demasiadas ocupaciones en mi vida, yo tengo 3 hijos que los estoy levantando, yo tengo una familia completa que depende de mí. Cuando digo familia completa, mi mamá depende de mí, mis hermanos dependen de mí, mis sobrinos dependen de mí. Yo soy cabeza de una familia, porque todos dependen de mí. Cuando yo me vi enferma en una clínica, a punto de morir, la gente quizá no lo sabe, pero cuando Oliver nació, a los pocos días de Oliver nacer, yo estuve a punto de perder la vida en una clínica. Y tú sabes por qué yo me levanté, yo sentí fuerza y le pedí a Dios que me dejara levantarme. Porque mi mamá y mi hermano, Anthony, el gato, dando gritos me dijeron, acuérdate que todos dependemos de ti, mi hija. Eso me dijo mi mamá dando gritos. Yo no sé en qué momento esa palabra a mí me sirvió demasiado y yo me levanté de esa casa. Mucha gente que quizás me está escuchando sabe lo que es eso, que una familia entera dependa de ti, y yo tengo una familia enorme que depende de mí, y no es relajo, y no es broma. Cuando digo depender de mí, no es solamente económicamente, es moralmente, es emotivamente, es todo. Es que si yo no digo, vámonos por ahí, nadie se va. En mi familia así.
0: Si yo
4: no digo, esta es la dirección, por ahí nadie se va. No es mi culpa, Dios me ha puesto en ese lugar, me ha colocado ahí. Desde mi mamá, mis hermanos todos, a excepción de mis hermanos paternos, mis sobrinos, mi familia entera, mis hijos, todo el mundo. O sea, yo tengo una familia enorme que depende de mí. Yo estoy llamando al programa porque alguien de los que dependen de mí, ¿tú entiendes?
0: Sí, tuvo
4: una situación que a mí me ha dolido enormemente. Ustedes me escucharon a punto de dar grito. Emma, es verdad, lloré.
0: Sí.
4: Pero ustedes no me vieron, me escucharon, no les gusta.
0: Está grabada tu lloriqueo, pero mira, quiero decirte, nosotros no identificamos.
4: ¿Y tú sabes lo que es eso, José Luis, cuando tú tienes gente que dependen de ti, porque tú también tienes gente que dependen de ti?
0: Claro.
4: Es una cosa demasiado grande para uno, porque uno no quiere que a uno ni le pellique una hormiga para que no te vaya de una vaina, porque tú no quieres faltarle a los tuyos, ¿tú me entiendes?
0: Sí, mira, David, nosotros no identificamos. Porque sabemos, cuando a ti se te afecta a un familiar, y aún y no sea un familiar tuyo, porque es que el que trabaja en una institución, por más molesto que usted esté, no tiene que ver con lo que tú estás reclamando. Recuerda que esa persona, reitero, no conocía de que hoy había protesta, y si no conocía, mucho menos los motivos. Pero el que está en una institución, señor, está vendiendo un servicio. está vendiendo un servicio. Entonces nosotros nos identificamos totalmente contigo, pero debo decirte, David Arias, que esto lo vamos a ver más a menudo. Recuerda que esto es un asunto político. Ahí vimos cara ahora que me mostró Jefferson en asunto de las redes, cara que teníamos siglos que no veíamos. Pues, o sea, eso se va a dar, eso se va a dar ya más a menudo, porque hay un propósito, independientemente de qué razones, si de sobra pueden haber. Ahora, hay un propósito, y ustedes verán que siempre quienes encabecen una protesta son de un partido determinado.
3: Sí, pero independientemente de eso, José Luis, eso hay que buscar la forma de no desmontarlo, porque como digo, todo el mundo tiene derecho.
0: No, claro.
3: Pero por ejemplo, eso debió avisarse con más tiempo.
0: Claro.
3: Eso debió enviarse una, vamos a decir, como siempre se hace en la protesta, que se organizan, que van a los medios de comunicación diversos. O sea, se corren los diversos. Se hacen muchísimas cosas para que la población tenga comunicación, tenga conocimiento de eso, y no se haga así, porque eso es como el ladrón de la noche.
0: No, pero Deviana, discúlpame, o sea, es que tú debes de informar a quien tú vas a defender, supuestamente, debes tener conocimiento.
3: Exacto. Tú tienes que saber. Alguien me escribió en un programa, yo lo escuché en un programa, alguien que me mandó una foto de Luis David. Tú tienes que, si tú lo dices en un programa y tú vas a manifestar, vas a hacer una protesta, tú tienes que saber que un programa no es suficiente. Aquí todo el tiempo ha sido así, se van a diversos programas y se anuncian las protestas. Todo el mundo sabemos cuando va a haber una protesta en un lugar. Yo te digo la verdad, yo me hubiese inventado que a Luis David se le duele la cabeza, le dio lo que sea para que no fuera trabajo. ¿Tú entiendes? Por ejemplo, sí, en mi caso.
0: Sí.
3: Y todo bien, y va, ok, hay una protesta, no pasa nada, yo no estoy llamando el programa para quejarme porque mi hermanito me resultó afectado. ¿Tú me entiendes? Y va a ser así siempre. Y el que me quiera criticar porque yo estoy defendiendo lo mío, mi familia, que se vaya al diablo, no me importa, que coma mierda, excúsame. Palabra, pero yo siempre voy a estar al frente de mi familia. Mientras vida yo tenga, yo voy a estar para defender a los míos, y el que conoce los míos los tiene que respetar, porque así como yo defiendo al resto de la sociedad, tienen que imaginarse, obviamente, cuestión de lógica, que si a mí me duele la sociedad, como yo ando defendiendo muchachitas que violan, que yo nunca la he visto en mi vida, y yo la ando defendiendo a capa y espada, como yo ando recogiendo gente que están en la calle, porque nadie no tiene, como la obra de Gabriel García Márquez, no tiene quien le escriba, como yo ando buscando ropita para una gente que yo no conozco, que esto y que aquello, como yo ando llorando porque a fulanito el agua se lo llevó todo, como yo ando haciendo todo lo que yo hago por la gente, que no es cuento, es hecho y es realidad y está ahí marcado, 10 veces, así yo voy a defender a mi familia. Duélale a quien le duela. Griten quien le quieran gritar y llámenme lo que me quieran llamar. Pero el que se mete con mi familia se metió con lo más sagrado que yo tengo en la vida. Porque si algo yo tengo en la vida es mi familia, para que me entiendan a mí. Porque así como yo estoy hablando en un programa, de la misma manera yo te he puesto a ti. Si a mí me da cualquier dolorcito de cabeza, el primero que va a llegar a ayudar bien, Antonio Mami, y todos. ¿Tú me entiendes?
0: Sí.
3: Porque es mi familia. Y la familia se respeta.
0: Eso es así. Bueno.
3: Ari, lamento mucho que la sociedad con la que están manejando ciertas cosas en la actualidad los tenga en esta situación tan hartada y tan difícil de entender, porque hay muchas personas que mientras están en su casa escuchando un programa, creen que todo el mundo los defiende. Y las cosas hay que verlas con la lupa. Las cosas hay que verlas con la lupa. Pero otra cosa, nada dura para siempre. Así como la política va cambiando con los colores, una vez fue el color rojo, fue Balaguer, luego fue el PLD, que duró más de 20 años,
4: ahora es el PRM, mañana va a cambiar, puede ser incluso la Fuerza del Pueblo, que es el partido que menos gente tiene en la actualidad, está por debajo del PLD. Y todo va a ir cambiando. Ahora, ¿sabes qué? La gente va conociendo a la gente y la gente va cogiendo y dejando. Yo nunca voy a cambiar. Yo siempre seré la misma, con el mismo discurso de mi vida. Por eso ustedes me escuchan. Yo soy de un partido, fiel a un partido de toda mi vida. De toda mi vida he sido vejada, pero he sido toda mi vida fiel a ese partido. Mañana entra la Fuerza del Pueblo, el PLD, cualquiera. Yo no voy a dejar de pertenecer a ese partido, siempre desde la oposición. Estaré en un partido, nadie me va a cambiar de ahí. No voy a cambiar con la sociedad, siempre seré la misma persona. Siempre estaré al frente de lo que he estado siempre. Mientras vida yo tenga, tú sabes, yo voy a estar en la misma. A mí me va a definir lo mismo siempre. Lo único es, tú sabes, va a cambiar en mi vida, José Luis.
0: Ajá.
4: Y todos los amigos. Señores, lo que no cambia todo, me van a venir muchas canas, me van a venir arrugas.
0: Sí.
4: Me están con lentes, porque no pueda ver igual, a pesar de lo grandote de mis ojos de chorote. quizá voy a estar doblada, porque no voy a tener la misma fuerza. Mis huesos no tendrán la misma fuerza. Yo no sé cómo yo estaré, pero siempre firme a mis convicciones y a mi posición. Y esto que ustedes están escuchando hoy de mi parte, lo van a escuchar mañana, salvo que a alguien se le ocurra quitarme la vida y amenazarme, como bien me amenazó una persona a través de otra persona con mis hijos, algo que nunca voy a olvidar, y que consta en acta de este grupo de medios Telemicro, consta en acta desde la misma Procuraduría General de la República, porque tengo todo absolutamente bien guardado, porque también, ¿cómo es que dice el refrán? Que yo soy chapulito, ¿sabes?
0: No te escuché bien esa parte.
4: Termina como en el mar andamos el refrán, pero es que mañana yo me acuerde y el lunes lo digo en el programa. Nariz y ahí, dale duro. Bye.
0: Cuídate bien, buenas tardes. Nos solidarizamos contigo. Reiteramos, no tenemos problema porque lo hemos hecho en su momento, es un derecho constitucional la protesta. Lo que decimos sí es que debe de informarse a la población el porqué de la protesta, muchísimas cosas por qué protestar. Pero cuando tú te enteras de que hay una protesta, o tú te sumas o tú te abstienes de pasar por ese lugar. Juan Macea, saludo hermano, buenas tardes, este programa es abierto, adelante.
5: Buenas tardes, José Luis. Buenas tardes al control y la persona que lo escuchan. Primero, asombrado que ustedes digan que no salían de la manifestación. El Nicolás Mier estuvo en la calle y suena bastante duro. También se fueron a varios medios de comunicación, que no fueron a ustedes, de eso no sé, pero fueron a otros medios. A que ustedes no escuchan. Ustedes son cuidados que yo solamente me interesa mi programa. Pero yo quiero agradecerle al pueblo por el cómo se comportó, cómo asistió, cómo fue al llamado. Anuncio que en la próxima semana iremos directamente, voy a convocar para la próxima semana ir a Edenorte, aquí los abusos de Edenorte independientemente, y aquí no hay que mandar a sacar ni a los empleados, saca a los empleados que vamos a protestar, sabemos que ellos no son parte del problema, pero ellos laboran en esa institución ladrona, que de por sí, a mí por ejemplo, pagaba 4,500 pesos y este mes me lo doblaron a 10,500, y así hay mucha gente que tienen derecho a protestar tal y como dice la Constitución de la República. La próxima semana lo estoy anunciando por aquí para que luego entonces nos digan que no se dieron por enterado. Solamente falta poner el día directamente, vamos a ir de norte a reclamar el derecho que tenemos, y también anuncio que le pinté 200 contadores hace 2 años y que voy a comenzar en la próxima semana y le voy a pintar 500 de negro, te lo voy a vestir porque aquí el pueblo no es pendejo y está ya dispuesto a despertar. Lo de hoy fue algo excelente, se leyó lectura un manifiesto, terminamos en la fiscalía porque no era directamente de norte, hicimos una parada técnica ahí, que por las autoridades, y lamento por el caso de Irán y su hermano, que tiene su debilidad y que posiblemente eso pudo afectarle, pero recuérdate que José Luis, que los manifestantes no usan bombas lacrimógenas, que no son los que usan bombas lacrimógenas, son la policía. Entonces, si tienen que reclamarle, que le reclamen a la policía directamente. Ahora, las manifestaciones van a seguir. Ah, si ustedes la quieren catalogar de política, ah, pero cuando el PRM era oposición, financiaba las luchas y se daba bastante grande, y por un pícame esta paja, el pueblo se estaba quemando. Entonces, hoy no critiquen, porque la oposición también tiene derecho. Ahora, allí no había una gorra de ningún partido, no se mencionó ningún partido político, allí solamente se mencionaron las demandas, y junto al padre Rogelio Cruz, que asistió, le agradecemos, que lo vamos también a convocar para la próxima semana, vamos a seguir luchando por el pueblo bonao. Yo sí me duele el pueblo, y voy a seguir luchando por el pueblo. Que tengan buenas tardes.
0: Hermano, un abrazo, le agradecemos eso que lo informe, porque el Nicolás puede pasar por donde usted diga. Ahora, yo no le escuché. No le escuché. Y eso, hermano, de que no critiquen, eso es ley mordaza. El derecho que usted tiene a protestar lo tengo yo de criticar y de hablar y decir lo que siento. Entonces, eso es ley mordaza. Lo que sí yo invito, y me alegra que usted lo haya dicho aquí, que viene una próxima protesta, ojalá, y use este medio cuando tengan el día y la hora, porque eso es lo que se dice. No. Y qué bueno que usted lo dice, que antes el PRM, ahora la Fuerza del Pueblo. Sí, hermano, porque siempre ha sido así. O sea, usted me da la razón. Antes fue el PRM, ahora la Fuerza del Pueblo. Siempre ha sido así, hermano. Que los partidos de oposición quieren aprovechar coyuntura para hacer este tipo de cosas. Es usted que lo ha dicho. Antes era el PRM, ahora sí. No, y yo no voy en contra de eso, hermano. Yo no voy en contra de eso. Es un derecho constitucional. Y hay razones por cual protestar. Ahora, lo que debe es respetarse el que no esté de acuerdo con esa protesta, porque es un derecho también. Es un derecho de usted protestar, pero es un derecho de aquel si no quiere participar. Y eso también hay que respetarlo. Un abrazo, y yo le invito a que cuando tengan la fecha y el día, nos llame o venga por aquí, que lo vamos a recibir. Nosotros somos un programa abierto, y mientras más programa usted llama y lo dice o va, más el pueblo se entera. Eso es lo único, hermano, y no debe sentirse mal por eso. No debe sentirse mal por eso, porque eso es lo que se pide, que se informe, que se diga, reitero, cosas de más por qué protestar. Y nosotros fuimos con el PLD, fuimos con los reformistas, le hicimos al PRD. O sea, lo de nosotros no tiene que ver colores. Saludos, buenas tardes.
6: Buenas tardes, hermano, le habla Ramón por acá.
0: Ramón, un abrazo, adelante, hermano.
6: Hermano, miren, ¿será que la gente del ayuntamiento no pasa por aquí, por la Sánchez, esquina Padre Fantino? Que aquí un badén aquí, mire, que yo pensé que iba a dejar bombe ahí.
0: ¿Sánchez con Padre Fantino?
6: Sí, aquí frente a un negocio ahí, que le dicen, disculpe, pero lo voy a decir, que para que todo el mundo sepa, la nueva novia, aquí.
0: Oh, la nueva, ok, eso es cerca del mercado, entonces.
6: Sí, en el mercado, o sea, mire, ese badén está, mire. Y han arreglado mucho a venir por esa zona, por ahí. Pero yo no sé por qué no han arreglado eso.
0: Yo creo, hermano, que ya se impone que lo arreglen, porque el mercado será inaugurado en los próximos días y no puede inaugurarse con situaciones como la que usted denuncia. Yo creo que sí, que pasen por ahí, y agradecemos su denuncia, usted, hermano. Un abrazo. Usted
6: ha pasado también por ahí, seguro, cuando viene a ver.
0: Sí. Yo sé cuál es el que usted dice, hermano. Sí.
6: Está bien, gracias.
0: Hombre. Gracias, hermano. Señores, nos vamos a una pausa. Regresamos en breve con Al Mediodía con el Pueblo Siempre.
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2: Espacio. De regreso aquí a su espacio, el mediodía con el pueblo siempre. Señores, viernes. Carlos Brisa del Yuna, Aniana Varga con libertad, Joel Bautista. Aniana Varga con libertad, detrás de la bomba está Joel Bautista, está el morenaje ahí, señores, con el brillo de tu vehículo. Te hacen una limpieza total, tu vehículo sale nuevo en Carlos Brisa del Yuna. Quiero felicitar. A mi amigo Rafael Rosario Lima, Felo, quien inauguró un carwash, nosotros tenemos la notita por ahí, la vamos a buscar ya en lo adelante, y un carwash por todo lo alto, Rafael Rosario Lima, Felo, te prometo, hermano, voy a buscarlo para dar más detalle, muchas innovaciones tiene Felo ahí en ese carwash. Tenemos en la línea telefónica al Diablo Rojo, mi amigo Silvestre Santa María. Hermano, saludos, buenas tardes, adelante.
3: Buenas tardes, saludos. Sí, es para invitar a todo el pueblo en general y específicamente a la zona este, Palmarito, La Palma, La Torre, Boca de Yuboa, Los Barros, para que nos demos cita este sábado a partir de las 4 en lo que va a ser una parada en la autopista Duarte, a los fines de reclamar una vez por todas y nuevamente el problema de la marginal, la cual ha sido una construcción toyo que se ha hecho ahí, en la que ya van dos muertos y van decenas de vehículos que chocan cuando bajan de la capital y cuando subimos del norte al sur. Es decir, esa parada le va a dar una respuesta contundente a estas autoridades indolentes, irresponsables, que no quieren comprender que el pueblo tiene que vivir en tranquilidad, en sosiego, etcétera, pero también tenemos alrededor de 2 meses que el agua está llegando aquí a como si fuera un suero de miel de abeja. Tenemos problemas con el agua, sabemos que ha hecho un esfuerzo Cerda, pero realmente no basta el esfuerzo, lo que basta es que se resuelva este problema, y le he sugerido a Cerda que clausure de una vez por todas por lo menos más del 50% de la piscina, que son las que se roban más del 50% del agua, dejándonos a nosotros en una situación de dificultad. Mañana a las 4 estaremos aquí en la principal entrada de Palmarito. Muchas gracias, José Luis, por darnos la oportunidad.
2: Gracias, Silvestre. Ah, pues eso es rápido, es mañana. El Diablo Rojo siempre, es una persona siempre activa. El Diablo Rojo invita para mañana a las 4. Mira, hay una discusión, la Cámara de Diputados ha abierto para recibir con relación este asuntito que la gente dice ley Mordaza. Bueno, porque no es un asunto solo al asunto del asunto de expresión y difusión del pensamiento. No, son artículos del Código Penal que yo creo que sí que hay que modificar. Son artículos del Código Penal que yo creo y solicito que hay que modificar. Entonces, no es solo el asunto de porque tú difames, pues no. Hay, por ejemplo, un artículo que envuelve a lo que es el sector salud, donde los médicos también hacen un reclamo de que eso sea cambiado, de que eso sea mejorado. Entonces, yo me circunscribo de que ese Código Penal debe revisarse con todo lo que se está reclamando de que no debe de ser. Estamos a tiempo de corregir muchísimas cosas. Pero una gran parte de la población se ha centrado, inclusive le han puesto ley Mordaza. No. la ley es el Código Penal, un artículo del Código Penal, que está dentro de ese código, que me parece que el 310, 307 por ahí, es el artículo que con relación a ese debe modificarse. Pero reitero, el sector salud y otros. Entonces, no debe de forzarse. Hay una responsabilidad de todos los sectores que debe dejarse esa irresponsabilidad. Por ejemplo, Omar Fernández, diputado, senador por la Fuerza del Pueblo, votó por la susodicha, como dicen, ley Mordaza. Pero los senadores, los diputados del PRM votaron, pero los senadores y diputados de la Fuerza del Pueblo votaron, pero así los del PLD votaron. Entonces, una responsabilidad de los partidos políticos, que están a tiempo de corregir muchísimas cosas. Es cierto que el Código Penal viene de antaño. Ahora sí, vamos a tener un Código Penal nuevo, o sea, con muchísimos artículos nuevos. Vamos a escuchar a la gente. Vamos a escuchar a la gente y vamos a ser flexibles y corregir para que tengamos un código por lo más alto. Yo creo que sí. Mira, una señora que apareció con quemadura muerta en La Vega, ya agarraron a una de las personas que se sindica como fue la, como la persona de haberle dado muerte a esa señora. Eso ocurrió en La Vega y ya la policía informa que esa persona fue capturada. El lunes, Dios mediante, estaremos nueva vez con ustedes. Kika Liranzo, saludo. Buenas tardes, nos vemos.
1: 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Es la una. 30 años atrás era

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0: que en forma de nube oscura nos está arropando a todos. ¿Qué oscura es la realidad?
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0: Gracias.
1: Muchas gracias.
0: Vamos a darle la bienvenida a Ani Pedro, que acaba de llegar. La bienvenida para ella.
2: Los Kenton, tirando para adelante.

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soy de Higüey? ¿O acaso yo soy de Boca Chica? ¿O de Villa Duarte? ¿O de Villa Mella?

Y a lo mejor no canso con esta historia, que para ustedes no tendrá importancia, pero para mí sí. Este merengue decía antes, según Peña Suazo: ay Dios mío, qué bonito es sentirse enamorado y tener la persona que uno quiere siempre a su lado. Y ahora oigan como dice, si me permiten.

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1: Chivo, what's up?
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Esos tigres que viven en Nueva York y tienen una jeva aquí en República Dominicana, sépanlo desde ahora, el que se enamoró aquí y dejó jeva aquí, no dejó nada. Que estos tigres se las arrullen.

0: Y la mujer que tiene un novio que se sabe todos los discos de aventura. 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Todo hombre que se sepa la canción El Cigarrillo de Ana Gabriel entera es pájaro.
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0: colombiano. Mi conguero se llama Pedro Conga, la antigua, de Moca. Mi guirero, el más joven de todos, un guirero hermoso, Waldy Guira. Mi tamborero, de aquí de San José, la mate, el aplauso. El GQ, 18 años de edad, el más joven. En el acordeón, Belarminio Liriano. En el cachín, Víctor de la Cruz. Peco. A mis asistentes, gracias, Afonso, Bradelki, Joel, Peyuga, thank you. Mi sonidista elegante. Thank you. Un placer. Mis cantantes, Lorenz, el bajapati de Bonao. Ángelo. Y Fermín Flores. 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